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4: Es la hora 22:49 minutos.
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3: Hola, hola, ¿qué tal, queridos amigos? Es un placer para nosotros comenzar esta nueva edición del Hot 10, tu lista semanal con los 10 éxitos musicales del momento. Cada weekend a través de Mundo FM 107.9, mundofm.net, para las ciudades de Salto, Concordia y toda la región de Salto Grande. Y en cadena digital 98.3 FM en toda la costa atlántica de Uruguay. Y en la ciudad de Artigas a través de FM Terminal 95.9. ¿Está todo listo? A partir de este momento comienzan a sonar los éxitos del momento durante 60 minutos que disfrutaremos juntos del Hot 10. Aquí en tu radio amiga, Luis Fonsi y Faye presentan Cambiaré, una colaboración que une la esencia romántica del pop latino con el sonido urbano actual. El tema gira en torno a la transformación personal, a reconocer errores y a tomar la decisión de cambiar cuando los sentimientos siguen presentes. La canción se apoya en una producción equilibrada donde la melodía y el ritmo conviven de forma natural. Por un lado, la interpretación intensa y clara de Fonsi, y por el otro lado, el estilo relajado y moderno de Faith, generando un contraste que le da frescura y profundidad al track. Es el momento de dejarse llevar por esta historia. Casilla número 10, Cambiaré, Luis Fonsi, Faith.
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0: Puesto número 10, Luis Fonsi, Fate, Cambiaré. Caos presenta Crimen, un tema que se mueve en una atmósfera intensa, con una producción moderna que combina sonidos profundos y una base rítmica firme que marca el pulso desde el inicio. La canción construye un clima cargado de tensión, donde cada elemento suma a una identidad fuerte y bien definida. La interpretación mantiene un tono decidido, acompañando a una propuesta que apuesta a lo contundente y a lo emocional, desde un lugar más crudo, claro. Con este lanzamiento, Caos reafirma su estilo dentro de la escena, mostrando una personalidad marcada y una búsqueda sonora alineada con las tendencias actuales, pero con sello propio. Puesto número 9, Caos, Crimen.
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0: 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Puesto número 9. Crimen, caos. BTS vuelve con todo con su nueva canción titulada Swim. Un tema que mantiene su esencia característica combinando emoción, producción cuidada y una interpretación que conecta con millones de fans alrededor del mundo. La canción construye una atmósfera envolvente donde la melodía y los arreglos acompañan un mensaje que invita a dejarse fluir y llevar. Con un sonido moderno, una identidad bien definida, el grupo continúa demostrando su capacidad para evolucionar y mantenerse vigente dentro de la industria, fusionando estilos y generando impacto en cada lanzamiento. Casilla número 8, Swim, BTS.
1: Puesto número 8.

0: Puesto número 8, BTS Swim.
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2: 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Primer adelanto en tu lista de éxitos, aquí en el Hot Ten. Dos potencias latinas se unen en una colaboración explosiva que ya está dando que hablar. Shakira y Anita presentan Choca Choca, un tema cargado de energía que fusiona ritmos latinos, pop y una vibra urbana pensada para la pista. La canción combina el sello global e inconfundible de Shakira con la fuerza y actitud de Anita, logrando una química que se siente desde el primer segundo. La producción apuesta por beats intensos, una melodía pegadiza y una estructura dinámica que mantiene el ritmo arriba durante todo el track. Adelanto del Hot Ten, Shakira, Anita, Choca Choca.

0: Adelanto del Hot Ten, Choca Choca, Shakira y Anita.
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0: María Becerra, Chidi Klein, Lucky, Brown y Cross presentan Qué ganas de comerte. Un tema que combina lo mejor del pop urbano con una energía directa y provocadora. La canción se apoya en una base rítmica moderna, con un beat pegadizo que acompaña una letra frontal, una dinámica marcada por el intercambio de estilos entre los artistas, claro. Cada uno aporta su identidad, María Becerra con su presencia y versatilidad, mientras que Jere Klein, Lucky Browns y Cross suman flow y frescura, logrando un track que mantiene movimiento y variedad a lo largo de toda la canción. Puesto número 7, Qué ganas de comerte, María Becerra, Jere Klein, Lucky Browns y Cross.
2: Puesto número 7.

0: Casilla número 7, María Becerra, Jere Climes, Lucky Brams y Cross, ¡qué ganas de comerte! Una historia que vuelve a tomar vida con un nuevo sonido. Morat presenta Tu cárcel, una reinterpretación que mantiene la esencia emocional del tema, pero llevada al estilo característico de la banda. Con guitarras presentes, armonías cuidadas, una interpretación cargada de sentimiento, allí la canción logra conectar desde lo nostálgico con una propuesta actual. Este lanzamiento reafirma la capacidad de Morat para reinterpretar y hacer propias canciones que forman parte del imaginario musical, acercándolas a nuevas generaciones sin perder su esencia. Casilla número 6, Tu cárcel, Morat.
1: Puesto número 6.

0: Posición número 6, Morat, tu cárcel.
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0: Segundo adelanto del Hot Ten. 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Yami Safdi presenta Cuéntame, una canción que apuesta a la emoción y a las historias contadas desde un lugar honesto, con una interpretación cálida y una melodía envolvente. El tema construye una atmósfera íntima donde la letra toma protagonismo y conecta desde la primera escucha. La producción acompaña con sutileza, permitiendo que la voz de Yami refuerce este estilo cercano que lo ha convertido en una de las artistas jóvenes con mayor crecimiento en la escena actual. Adelanto del Hot Ten, Yami Safdi, Cuéntame.

0: Adelanto del Hot Ten. Cuéntame, Yami Sadzi.
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0: Arribamos al Top 5 en el Hot Ten. Aquí, en tu radio amiga, una invitación directa a sentir y actuar. Así suena lo que llega ahora al Hot Ten. Juanes presenta Hagamos Qué, una canción que recupera su esencia pop rock con una impronta actual, combinando guitarras presentes, una melodía clara y una interpretación cargada de intención. El tema propone conexión, decisión y emoción, con una letra que invita a dar el paso y transformar lo que se siente en algo real. La producción mantiene un equilibrio entre lo clásico y lo moderno, permitiendo que su voz y su mensaje sean el eje central, mientras que los arreglos acompañan con dinamismo y calidez. Con este lanzamiento, Juanes reafirma su lugar como uno de los referentes de la música latina, manteniendo su identidad, pero adaptándose a los sonidos actuales sin perder autenticidad. Casilla número 5. Hagamos Qué, Juanes.
2: Puesto número 5.

0: Puesto número 5, Juanes. Hagamos qué. Ryan Castro y Capó baten récord mundial con su colaboración La Villa. Un tema que combina energía urbana, flow y una base rítmica contundente que atrapa desde el primer momento. La canción refleja una esencia barrial marcada, con una producción moderna que mezcla melodía y actitud, logrando un sonido actual y pegadizo. Ambos artistas aportan su estilo. Ryan Castro, con su presencia firme y directa, mientras que Capó suena frescura y matices que enriquecen la dinámica del track. La química entre los dos se siente natural, construyendo una propuesta sólida que conecta con el presente de la música urbana. La Villa presenta ese sonido que nace desde lo local, pero logra proyectarse a nivel global, manteniendo autenticidad y fuerza en cada parte del tema. Casilla número 4, La Villa, Ryan Castro, Capó.
1: Puesto número 4.

0: Casilla número 4, Ryan Castro, Capó, La Villa. Elegancia, groove y el estilo que nunca falla, así podríamos definir a la nueva composición del excelente y versátil cantante Bruno Mars, que presenta I Just Might, un tema que recupera ese sonido sofisticado que lo caracteriza, combinando influencias del funk, del rhythm blues y el pop con una producción moderna y pulida. La canción se apoya en un ritmo envolvente, líneas melódicas claras, una interpretación vocal que equilibra técnica, actitud y emoción. Con este lanzamiento, Bruno Mars reafirma su capacidad para mantenerse vigente, fusionando estilos clásicos con una estética actual y logrando un sonido que conecta con distintas generaciones. Casilla número 3, I Just Might, Bruno Mars.
1: Puesto número 3.

Puesto número 3, Bruno Mars, I Just Might. Una de las voces más influyentes de la música latina es, sin lugar a dudas, Shakira, que siempre suena en todo el planeta con una propuesta cargada de emoción y estilo propio. Shakira espera y presenta un tema que combina sensibilidad, identidad y una producción moderna que acompaña su inconfundible forma de interpretar. La canción se mueve entre lo íntimo, lo intenso, construyendo un clima donde la melodía y la letra toman protagonismo. Este lanzamiento reafirma su capacidad para reinventar

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1: Muy bien, continuamos con mucho más del Animal Night, con uno atrás del otro, bombas.
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1: Muy bien, continuamos con mucho más de Raw Animal Night. Con una bomba tras la otra, sale mami.
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1: Muy bien, continuamos con mucho más The Do Animal Night. Tremendos temas, asesinos, animales, salen, mami.
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1: Muy bien, continuamos con mucho más The Do Animal Night, con uno atrás del otro, como cada fin de semana de tu vida. Dos horas asesinas acá en tu radio y explota.
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1: Muy bien, continuamos con mucho más de Lo Animal Live, con uno atrás del otro, y agradeciendo muy especialmente a toda la gente de DAC Producciones, que hace posible que cada fin de semana lleguemos a cada rincón de la Argentina. Ahora continuamos con mucho más de Lo Animal Live. Dale rosca y que explote, mamú.
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1: Muy bien, continuamos con mucho más Deró Animal Night. Agradezco a toda la gente de DAC Producciones que hace posible que estemos al aire cada fin de semana con estas dos horas de nuestro show exclusivo para todos ustedes. Ahora continuamos con mucho más hasta el final.
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2: Antonio Montano.

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1: Muy bien, continuamos con mucho más Dero Animal Night, uno atrás del otro, dos horas tremendas, salen mami.
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1: Muy bien, continuamos con mucho más Dero Animal Night. Agradecemos todos los mensajes que mandan aquí a la radio. Gracias de verdad por el apoyo de siempre. Ahora continuamos con mucho más. Vamos.
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1: Tremenda la cantidad de mensajes que nos llegan a nuestras redes sociales, así que gracias de verdad, los mensajes en el Twitter, en el Facebook, ahí en facebook.com/Ezequiel Deró y en @Ezequiel Deró. Ahora continuamos con mucho más Deró Animal Night, explota mamú.
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1: Muy bien, continuamos con mucho más de Animal Night, con uno atrás del otro, bombas.
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1: Muy bien, continuamos con mucho más de Animal Night, con uno atrás del otro, bombas.
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1: Muy bien, continuamos con mucho más DeLo Animal Night. Tremendos temas, asesinos, animales. Salen, mami.
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1: Muy bien, continuamos con mucho más de Lo Animal Night, con uno atrás del otro, bombas.
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1: Muy bien, continuamos con mucho más Dero Animal Night. Uno atrás del otro, dos horas tremendas. Salen, mami.
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1: Se llaman los quileros. Frecuentan la frontera nordeste contrabandeando de Aquilos la esperanza. 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

Mueva esas patitas, don Darío. Vamos. 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
1: Para poder encauzar los principales problemas que cada día golpean a la masa popular, el objetivo es buscar factores que determinen y que a su vez eliminen toda subordinación que venga del exterior con colonizantes fines. De este clima de indecencia que ataca a la economía y a nuestra soberanía la somete a la violencia, el Frente toma conciencia del problema y en razón reactivará producción, aumentando en grado sumo capacidad de consumo en bien de la población. La injusta distribución del ingreso y las carencias de la salud, la vivienda, la alta desocupación, la falta de educación, todo nos lleva a pensar que debemos encarar estos déficits vitales que son los tremendos males del hombre y la sociedad.

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10: Hola, hola, ¿qué tal, queridos amigos? Es un placer para nosotros comenzar esta nueva edición del Hot 10, tu lista semanal con los 10 éxitos musicales del momento. Cada weekend a través de Mundo FM 107.9, mundofm.net, para las ciudades de Salto, Concordia y toda la región de Salto Grande. Y en cadena digital 98.3 FM en toda la costa atlántica de Uruguay. Y en la ciudad de Artigas a través de FM Terminal 95.9. ¿Está todo listo? A partir de este momento comienzan a sonar los éxitos del momento durante 60 minutos que disfrutaremos juntos del Hot 10. Aquí en tu radio amiga, Luis Fonsi y Faye presentan Cambiaré, una colaboración que une la esencia romántica del pop latino con el sonido urbano actual. El tema gira en torno a la transformación personal, a reconocer errores y a tomar la decisión de cambiar cuando los sentimientos siguen presentes. La canción se apoya en una producción equilibrada donde la melodía y el ritmo conviven de forma natural. Por un lado, la interpretación intensa y clara de Fonsi, y por el otro lado, el estilo relajado y moderno de Fate, generando un contraste que le da frescura y profundidad al track. Es el momento de dejarse llevar por esta historia. Casilla número 10. Cambiaré. Luis Fonsi, Fate.
11: Puesto número 10.
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0: Puesto número 10, Luis Fonsi, Fate, Cambiaré. Caos presenta Crimen, un tema que se mueve en una atmósfera intensa, con una producción moderna que combina sonidos profundos y una base rítmica firme que marca el pulso desde el inicio. La canción construye un clima cargado de tensión, donde cada elemento suma a una identidad fuerte y bien definida. La interpretación mantiene un tono decidido, acompañando una propuesta que apuesta a lo contundente y a lo emocional, desde un lugar más crudo, claro. Con este lanzamiento, Caos reafirma su estilo dentro de la escena, mostrando una personalidad marcada y una búsqueda sonora alineada con las tendencias actuales, pero con sello propio. Puesto número 9, Caos, Crimen.
1: Puesto número 9.

0: Puesto número 9. Crimen, caos. BTS vuelve con todo con su nueva canción titulada Swim. Un tema que mantiene su esencia característica combinando emoción, producción cuidada y una interpretación que conecta con millones de fans alrededor del mundo. La canción construye una atmósfera envolvente donde la melodía y los arreglos acompañan un mensaje que invita a dejarse fluir y llevar. Con un sonido moderno, una identidad bien definida, el grupo continúa demostrando su capacidad para evolucionar y mantenerse vigente dentro de la industria, fusionando estilos y generando impacto en cada lanzamiento. Casilla número 8, Swim, BTS.
1: Puesto número 8.

0: Puesto número 8, BTS Swim.
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2: El Hot 10 suena en cadena digital 98.3 FM en toda la costa atlántica de Uruguay. En la ciudad de Artigas, a través de FM Terminal 95.9. Primer adelanto en tu lista de éxitos, aquí en el Hot 10. Dos potencias latinas se unen en una colaboración explosiva que ya está dando que hablar. Shakira y Anita presentan Choca Choca, un tema cargado de energía que fusiona ritmos latinos, pop y una vibra urbana pensada para la pista. La canción combina el sello global e inconfundible de Shakira con la fuerza y actitud de Anita, logrando una química que se siente desde el primer segundo. La producción apuesta por beats intensos, una melodía pegadiza y una estructura dinámica que mantiene el ritmo arriba durante todo el track. Adelanto del Hot 10, Shakira, Anita, Choca Choca.

0: Hot Ten, Choca Choca, Shakira y Anita.
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0: María Becerra, Chidi Klein, Lucky, Brown y Cross presentan Qué ganas de comerte. Un tema que combina lo mejor del pop urbano con una energía directa y provocadora. La canción se apoya en una base rítmica moderna, con un beat pegadizo que acompaña una letra frontal, una dinámica marcada por el intercambio de estilos entre los artistas, claro. Cada uno aporta su identidad. María Becerra con su presencia y versatilidad. Mientras que Jere Klein, Lucky Browns y Cross suman flow y frescura, logrando un track que mantiene movimiento y variedad a lo largo de toda la canción. Puesto número 7. ¡Qué ganas de comerte! María Becerra, Jere Klein, Lucky Browns y Cross.
2: Puesto número 7.

0: Casilla número 7, María Becerra, Jere Climes, Lucky Brams y Cross, ¿qué ganas de comerte? Una historia que vuelve a tomar vida con un nuevo sonido. Morat presenta Tu cárcel, una reinterpretación que mantiene la esencia emocional del tema, pero llevada al estilo característico de la banda. Con guitarras presentes, armonías cuidadas, una interpretación cargada de sentimiento, allí la canción logra conectar desde lo nostálgico con una propuesta actual. Este lanzamiento reafirma la capacidad de Morat para reinterpretar y hacer propias canciones que forman parte del imaginario musical, acercándolas a nuevas generaciones sin perder su esencia. Casilla número 6, Tu cárcel, Morat.
1: Puesto número 6.

0: Posición número 6, Morat, Tu cárcel.
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0: Segundo adelanto del Hot Ten. El Hot Ten suena en cadena digital. 98.3 FM en toda la costa atlántica de Uruguay, en la ciudad de Artigas, a través de FM Terminal 95.9. Yami Safdi presenta Cuéntame, una canción que apuesta a la emoción y a las historias contadas desde un lugar honesto, con una interpretación cálida y una melodía envolvente. El tema construye una atmósfera íntima donde la letra toma protagonismo y conecta desde la primera escucha. La producción acompaña con sutileza, permitiendo que la voz de Yami refuerce este estilo cercano que lo ha convertido en una de las artistas jóvenes con mayor crecimiento en la escena actual. Adelanto del Hot Ten, Yami Safdi, Cuéntame.

0: Adelanto del Hot Ten. Cuéntame. Yami Sadzi.
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0: Arribamos al Top 5 en el Hot Ten. Aquí, en tu radio amiga, una invitación directa a sentir y actuar. Así suena lo que llega ahora al Hot Ten. Juanes presenta Hagamos Qué, una canción que recupera su esencia pop rock con una impronta actual, combinando guitarras presentes, una melodía clara y una interpretación cargada de intención. El tema propone conexión, decisión y emoción, con una letra que invita a dar el paso y transformar lo que se siente en algo real. La producción mantiene un equilibrio entre lo clásico y lo moderno, permitiendo que su voz y su mensaje sean el eje central, mientras que los arreglos acompañan con dinamismo y calidez. Con este lanzamiento, Juanes reafirma su lugar como uno de los referentes de la música latina, manteniendo su identidad, pero adaptándose a los sonidos actuales sin perder autenticidad. Casilla número 5. Hagamos Qué, Juanes.
2: Puesto número 5.

0: Puesto número 5, Juanes, hagamos qué. Ryan Castro y Capó baten récord mundial con su colaboración La Villa. Un tema que combina energía urbana, flow y una base rítmica contundente que atrapa desde el primer momento. La canción refleja una esencia barrial marcada, con una producción moderna que mezcla melodía y actitud, logrando un sonido actual y pegadizo. Ambos artistas aportan su estilo. Ryan Castro, con su presencia firme y directa, mientras que Capó suena frescura y matices que enriquecen la dinámica del track. La química entre los dos se siente natural, construyendo una propuesta sólida que conecta con el presente de la música urbana. La Villa presenta ese sonido que nace desde lo local, pero logra proyectarse a nivel global, manteniendo autenticidad y fuerza en cada parte del tema. Casilla número 4, La Villa, Ryan Castro, Capó.
1: Puesto número 4.

0: Casilla número 4, Ryan Castro, Capó, La Villa. Elegancia, groove y el estilo que nunca falla, así podríamos definir a la nueva composición del excelente y versátil cantante Bruno Mars, que presenta I Just Might, un tema que recupera ese sonido sofisticado que lo caracteriza, combinando influencias del funk, del rhythm and blues y el pop con una producción moderna y pulida. La canción se apoya en un ritmo envolvente, líneas melódicas claras, una interpretación vocal que equilibra técnica, actitud y emoción. Con este lanzamiento, Bruno Mars reafirma su capacidad para mantenerse vigente, fusionando estilos clásicos con una estética actual y logrando un sonido que conecta con distintas generaciones. Casilla número 3, I Just Might, Bruno Mars.
1: Puesto número 3.

0: Puesto número 3, Bruno Mars, I Just Might. Una de las voces más influyentes de la música latina es, sin lugar a dudas, Shakira, que siempre suena en todo el planeta con una propuesta cargada de emoción y estilo propio. Shakira espera y presenta un tema que combina sensibilidad, identidad y una producción moderna que acompaña su inconfundible forma de interpretar. La canción se mueve entre lo íntimo, lo intenso, construyendo un clima donde la melodía y la letra toman protagonismo. Este lanzamiento reafirma su capacidad para reinventarse y seguir marcando presencia en la escena global, manteniendo su esencia, pero explorando nuevos sonidos. Casilla número 2, Shakira, Algo Tú.
1: Puesto número 2.

0: Puesto número 2, Algo Tú, Shakira.
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0: Último adelanto del Hot Ten. El Hot Ten suena en cadena digital. 98.3 FM en toda la costa atlántica de Uruguay. En la ciudad de Artigas, a través de FM Terminal 95.9. Kat Seye presenta Pinky Up, un tema que mezcla pop global con una energía juvenil y una producción moderna pensada para destacar desde el primer segundo. La canción apuesta por una melodía pegadiza, cambios dinámicos y una vibra segura que refleja la identidad del grupo. Con una estética actual y una propuesta que conecta con nuevas audiencias, continúa proyectando su camino dentro del pop internacional, apostando por canciones frescas y de alto impacto. Adelanto del Hot Ten, Kat Seye, Pinky Up.

Adelanto del Hot 10, Pinky Up, Cat Sayer. Minutos finales del ranking que dedicamos para presentarte el número 1 del Hot 10, ocupado por el hit del momento,

0: ¡Nos vamos! ¡Chao! ¡Que lo pases muy bien! ¡Que tengas un excelente fin de semana! ¡Seguí disfrutando de la mejor compañía aquí en tu radio amiga! ¡Hasta el próximo weekend!
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Hola, hola, ¿qué tal? ¿Cómo están? Muy buen fin de semana. Una hora para acompañarte, música para el Team Más 40, pero no excluyente. Todo el que se quiera sumar es bienvenido. Acá le hacemos foco a esa generación, la generación de hierro, la generación X. Amigos, amigas, bienvenidos. Qué placer que nos elijan para acompañarse en este ratito de la tarde en el fin de semana. Así vamos a comenzar con The Silencers, Bulletproof Heart. Soy Juan Burutarán y hasta las 6 de la tarde en Mundo FM 107.9 hacemos Generación X.

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Se formaron en Lanús, provincia de Buenos Aires, en el año 91. Se han convertido en un emblema del nuevo rock argentino. Pero si hablamos de rock argentino, hablamos de Patricio Rey y los Redonditos de Ricota. En este fin de semana, nadie es perfecto.

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0: es uno de esos trabajos nuevos que nos cae bien a la generación X. Chapel Roan, Good Luck Babe. Así se llama esto que estaba sonando a esta hora de la tarde. El Mundo 107.9 para toda la región Salto Grande. Buenas canciones para la generación X.
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0: De lunes a viernes a las 22 te espero con Generación X en la programación semanal de Mundo. Año 1991, ahí vamos, con Terry Rowland. Canción que se convirtió en clásico de culto. Calm the Rage.

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0: Miley Cyrus en el comienzo de esta segunda parte. Generación X fin de semana para acompañarte. Hasta las 6 de la tarde vamos con vos. Y ya lo sabes, de lunes a viernes, de 22 a 23 en la programación de Mundo. En el año 1982 la escribió Willie Nelson, cantante de country, de folk de los Estados Unidos. Y en el 88, los Pet Shop Boys la cambiaron radicalmente y la convirtieron en super éxito. Always on my mind. Ojalá que estés pasando tan bien el fin de semana como nosotros.
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Ed Sheeran, octavo álbum de estudio, el Play, que salió el año pasado, más o menos por el mes de abril del 2025. Y de ahí escuchábamos Azizam, esta palabra en persa, que en nuestro idioma significa mi querido, mi amor, mi amada, algo así. Tiempo de despedirnos, desearles un buen fin de semana, un buen resto de fin de semana y que el mes de mayo les sea muy, muy provechoso. Chau.

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2: Hola, hola, ¿qué tal, queridos amigos? Es un placer para nosotros comenzar esta nueva edición del Hot 10, tu lista semanal con los 10 éxitos musicales del momento. Cada weekend a través de Mundo FM 107.9, mundofm.net, para las ciudades de Salto, Concordia y toda la región de Salto Grande. Y en cadena digital 98.3 FM en toda la costa atlántica de Uruguay. Y en la ciudad de Artigas a través de FM Terminal 95.9. ¿Está todo listo? A partir de este momento comienzan a sonar los éxitos del momento durante 60 minutos que disfrutaremos juntos del Hot 10. Aquí en tu radio amiga, Luis Fonsi y Fey presentan Cambiaré, una colaboración que une la esencia romántica del pop latino con el sonido urbano actual. El tema gira en torno a la transformación personal, a reconocer errores y a tomar la decisión de cambiar cuando los sentimientos siguen presentes. La canción se apoya en una producción equilibrada donde la melodía y el ritmo conviven de forma natural. Por un lado, la interpretación intensa y clara de Fonsi, y por el otro lado, el estilo relajado y moderno de Fate, generando un contraste que le da frescura y profundidad al track. Es el momento de dejarse llevar por esta historia. Casilla número 10. Cambiaré. Luis Fonsi, Fate.
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0: Puesto número 9. Crimen, caos. BTS vuelve con todo con su nueva canción titulada Swim. Un tema que mantiene su esencia característica combinando emoción, producción cuidada y una interpretación que conecta con millones de fans alrededor del mundo. La canción construye una atmósfera envolvente donde la melodía y los arreglos acompañan un mensaje que invita a dejarse fluir y llevar. Con un sonido moderno, una identidad bien definida, el grupo continúa demostrando su capacidad para evolucionar y mantenerse vigente dentro de la industria, fusionando estilos y generando impacto en cada lanzamiento. Casilla número 8, Swim, BTS.
1: Puesto número 8.

0: Puesto número 8, BTS Swim.
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2: El Hot 10 suena en cadena digital 98.3 FM en toda la costa atlántica de Uruguay. En la ciudad de Artigas, a través de FM Terminal 95.9. Primer adelanto en tu lista de éxitos, aquí en el Hot 10. Dos potencias latinas se unen en una colaboración explosiva que ya está dando que hablar. Shakira y Anita presentan Choca Choca, un tema cargado de energía que fusiona ritmos latinos, pop y una vibra urbana pensada para la pista. La canción combina el sello global e inconfundible de Shakira con la fuerza y actitud de Anita, logrando una química que se siente desde el primer segundo. La producción apuesta por beats intensos, una melodía pegadiza y una estructura dinámica que mantiene el ritmo arriba durante todo el track. Adelanto del Hot 10, Shakira, Anita, Choca Choca.

0: Adelanto del Hot Ten, Choca Choca, Shakira y Anita.
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0: María Becerra, Chidi Klein, Lucky, Brown y Cross presentan Qué ganas de comerte. Un tema que combina lo mejor del pop urbano con una energía directa y provocadora. La canción se apoya en una base rítmica moderna, con un beat pegadizo que acompaña una letra frontal, una dinámica marcada por el intercambio de estilos entre los artistas, claro. Cada uno aporta su identidad. María Becerra con su presencia y versatilidad. Mientras que Jere Klein, Lucky Browns y Cross suman flow y frescura, logrando un track que mantiene movimiento y variedad a lo largo de toda la canción. Puesto número 7, Qué ganas de comerte. María Becerra, Jere Klein, Lucky Browns y Cross.
2: Puesto número 7.

0: Casilla número 7, María Becerra, Jere Climes, Lucky Brahms y Cross, ¡qué ganas de comerte! Una historia que vuelve a tomar vida con un nuevo sonido. Morat presenta Tu cárcel, una reinterpretación que mantiene la esencia emocional del tema, pero llevada al estilo característico de la banda. Con guitarras presentes, armonías cuidadas, una interpretación cargada de sentimiento, allí la canción logra conectar desde lo nostálgico con una propuesta actual. Este lanzamiento reafirma la capacidad de Morat para reinterpretar y hacer propias canciones que forman parte del imaginario musical, acercándolas a nuevas generaciones sin perder su esencia. Casilla número 6, Tu cárcel, Morat.
1: Puesto número 6.

0: Posición número 6, Morat, tu cárcel.
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0: Segundo adelanto del Hot Ten. El Hot Ten suena en cadena digital. 98.3 FM en toda la costa atlántica de Uruguay, en la ciudad de Artigas, a través de FM Terminal 95.9. Yami Safdi presenta Cuéntame, una canción que apuesta a la emoción y a las historias contadas desde un lugar honesto, con una interpretación cálida y una melodía envolvente. El tema construye una atmósfera íntima donde la letra toma protagonismo y conecta desde la primera escucha. La producción acompaña con sutileza, permitiendo que la voz de Yami refuerce este estilo cercano que lo ha convertido en una de las artistas jóvenes con mayor crecimiento en la escena actual. Adelanto del Hot Ten, Yami Safdi, Cuéntame.

0: Adelanto del Hot Ten. Cuéntame, Yami Sadzi.
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0: Arribamos al top 5 en el Hot Ten. Aquí, en tu radio amiga, una invitación directa a sentir y actuar. Así suena lo que llega ahora al Hot Ten. Juanes presenta Hagamos Qué, una canción que recupera su esencia pop rock con una impronta actual, combinando guitarras presentes, una melodía clara y una interpretación cargada de intención. El tema propone conexión, decisión y emoción, con una letra que invita a dar el paso y transformar lo que se siente en algo real. La producción mantiene un equilibrio entre lo clásico y lo moderno, permitiendo que su voz y su mensaje sean el eje central, mientras que los arreglos acompañan con dinamismo y calidez. Con este lanzamiento, Juanes reafirma su lugar como uno de los referentes de la música latina, manteniendo su identidad, pero adaptándose a los sonidos actuales sin perder autenticidad. Casilla número 5. Hagamos que, Juanes.
2: Puesto número 5.

0: Puesto número 5, Juanes, hagamos qué. Ryan Castro y Capó baten récord mundial con su colaboración La Villa, un tema que combina energía urbana, flow y una base rítmica contundente que atrapa desde el primer momento. La canción refleja una esencia barrial marcada, con una producción moderna que mezcla melodía y actitud, logrando un sonido actual y pegadizo. Ambos artistas aportan su estilo, Ryan Castro con su presencia firme y directa, mientras que Capó suena frescura y matices que enriquecen la dinámica del track. La química entre los dos se siente natural, construyendo una propuesta sólida que conecta con el presente de la música urbana. La Villa presenta ese sonido que nace desde lo local, pero logra proyectarse a nivel global, manteniendo autenticidad y fuerza en cada parte del tema. Casilla número 4, La Villa, Ryan Castro, Capó.
1: Puesto número 4.

0: Casilla número 4, Ryan Castro, Capó, La Villa. Elegancia, groove y el estilo que nunca falla, así podríamos definir a la nueva composición del excelente y versátil cantante Bruno Mars, que presenta I Just Might, un tema que recupera ese sonido sofisticado que lo caracteriza, combinando influencias del funk, del rhythm and blues y el pop con una producción moderna y pulida. La canción se apoya en un ritmo envolvente, líneas melódicas claras, una interpretación vocal que equilibra técnica, actitud y emoción. Con este lanzamiento, Bruno Mars reafirma su capacidad para mantenerse vigente, fusionando estilos clásicos con una estética actual y logrando un sonido que conecta con distintas generaciones. Casilla número 3, I Just Might, Bruno Mars.
1: Puesto número 3.

0: Puesto número 3, Bruno Mars, I Just Might. Una de las voces más influyentes de la música latina es, sin lugar a dudas, Shakira, que siempre suena en todo el planeta con una propuesta cargada de emoción y estilo propio. Shakira espera y presenta un tema que combina sensibilidad, identidad y una producción moderna que acompaña su inconfundible forma de interpretar. La canción se mueve entre lo íntimo, lo intenso, construyendo un clima donde la melodía y la letra toman protagonismo. Este lanzamiento reafirma su capacidad para reinventarse y seguir marcando presencia en la escena global, manteniendo su esencia, pero explorando nuevos sonidos. Casilla número 2, Shakira, Algo Tú.
1: 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Yeah.

0: Puesto número 2, Algo Tú, Shakira.
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0: Último adelanto del Hot Ten. El Hot Ten suena en cadena digital. 98.3 FM en toda la costa atlántica de Uruguay. En la ciudad de Artigas, a través de FM Terminal 95.9. Cat Seye presenta Pinky Up, un tema que mezcla pop global con una energía juvenil y una producción moderna pensada para destacar desde el primer segundo. La canción apuesta por una melodía pegadiza, cambios dinámicos y una vibra segura que refleja la identidad del grupo. Con una estética actual y una propuesta que conecta con nuevas audiencias, continúa proyectando su camino dentro del pop internacional, apostando por canciones frescas y de alto impacto. Adelanto del Hot Ten, Cat Seye, Pinky Up.

0: Adelanto del Hot Ten, Pinky Up, Cat Sayer. Minutos finales del ranking que dedicamos para presentarte el número uno del Hot Ten, ocupado por el hit del momento. Vuelve con la nueva versión de Ricky Martin, Tini y Los Ángeles Azules. Una mezcla de generaciones, estilos y ritmos que cruzan fronteras es la nueva colaboración explosiva entre los artistas, que funciona y fusiona el pop latino con la esencia de la cumbia, creando un sonido fresco, bailable y cargado de emoción. El resultado es un tema que equilibra ritmo y sentimiento, con una producción que invita tanto a bailar como a conectar con la historia que propone la letra. Casilla número 1. Vuelve Ricky Martin, Tini y Los Ángeles Azules.
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0: vamos. Chau, que lo pases muy bien. Que tengas un excelente fin de semana. Seguí disfrutando de la mejor compañía aquí en tu radio amiga. Hasta el próximo weekend.
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